0: Es la hora 21, 2 minutos. La temperatura 11 grados. La humedad 91%.
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¿Te acuerdas de aquella copla que escuchamos aquel día sin saber quién la cantaba ni de qué rincón salía? Qué encanto, ¿verdad? ¡Qué duende! ¡Qué sentimiento! ¡Pero qué estilo! ¡Qué voz! Creo que se nos saltaron las lágrimas a los dos. 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No, y nadie me lo ha contado. Nadie. 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que tú. 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

así lo sorprende el sol con sus rayos mañaneros. Se levanta, se persigna y le reza un Padre Nuestro. Con el amargo en la mano tranquea bajo el alero que ya se está derrumbando cribao por el triste invierno. Nada hay de nuevo en el rancho donde agoniza aquel viejo que contempla el callejón con los ojos aguachentos, porque tiene la esperanza de escuchar ladrar los perros o el grito alegre de ¡abuelo!, que rompa ese cruel silencio. Pero sabe que es en vano, pues solo se escucha el viento. Por eso saca la foto y la contempla en silencio, que ya está muy quebrajeada por el diario manoseo. Pero es toda la riqueza que le queda al pobre viejo, porque desde el papelito le está sonriendo su nieto. Lo crió desde que era changuito, cuando sus padres murieron. Le ha visto crecer los dientes, calmó su llanto en el pecho. Con él dio los primeros pasos, escuchó sus balbuceos y lloró abrazándolo cuando le dijo ¡abuelo, abuelo! Pero el chango era soldado y tenía un juramento: defender la azul y blanca donde fuera y como fuera. Y al sur con otro se fue a cumplir un 2 de abril de 1982. Con el fusil en la mano y de coraje iba envuelto. Así llegó a las Malvinas para estar en el entrevero. Y en el último combate, jugándose por entero, recordó el rancho y más. Recordó el pedido del abuelo: jamás arriesgues la bandera, antes de eso cae muerto. Y por no arriesgar el pabellón, cayó muerto en esa lejana tierra. Abrazado a su fusil, mirando el cielo, se enfrió, cumpliendo con su promesa, el pedido del abuelo y un tácito juramento. Es por eso que en el rancho, mientras la luz se va yendo, el viejo saca la foto, la acaricia, le da un beso y se tira sobre el catre apretándolo en su pecho. Y así lo sorprende el sol con sus rayos mañaneros. Durmiendo, durmiendo ya para siempre, el abuelo con su nieto.

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cuando la tormenta pase y se amansen los caminos y seamos sobrevivientes de un naufragio colectivo, con el corazón lloroso y el destino bendecido, nos sentiremos dichosos tan solo por estar vivos. Y le daremos un abrazo al primer desconocido y alabaremos la suerte de conservar al amigo. Y entonces recordaremos todo aquello que perdimos. De una vez aprenderemos todo lo que no aprendimos. Y no tendremos envidia, pues todos habrán sufrido. Y no tendremos desidia, estaremos más compasivos. Valdrá más lo que es de todos que lo jamás conseguido. Seremos más generosos y mucho más comprometidos. Entenderemos lo frágil que significa estar vivos. Sudaremos empatía por quien está y por quien se ha ido. Extrañaremos al viejo que pedía un peso en el mercado, que no supimos su nombre y siempre estuvo a tu lado. Y quizás el viejo pobre era tu Dios disfrazado. Nunca preguntaste su nombre porque estabas apurado. Y todo será un milagro y todo será un legado. Y se respetará la vida que hemos ganado. Cuando la tormenta pase, te pido, Dios apenado, que nos devuelvas mejores como nos habías soñado.

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Su canto en libertad sirvió de guía. 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Cada ausencia que tuve abrió una herida. Las voy cicatrizando en soledades y aunque quiera olvidar nunca podría. A veces encuentro en mi silencio la palabra más sabia que tenía, y otras tantas solté por no callarlas. Un discurso de pobres tonterías. 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No compré la amistad, nunca podría. Un amigo no tiene mezquindades, solamente es la esencia compartida. Algunos pensarán que estoy partiendo. Nadie sabe la hora de partida. Tengo tanto que dar que ni lo pienso. No me apura la hora de la ida. Tan solo agradezco desde ahora todo lo que vendrá para mi vida, predispuesto a gastarla sin demoras y dispuesto a vivirla día a día. Cuando guarde en la noche mi guitarra y se ahueque en silencio mi poesía, cuando calle mi voz no habrá palabras. Por eso te agradezco, vida mía.

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Llega la bandera izada que en su pecho le arraiga, para que suerte le traiga, el del sorteo lo apura y le toca una oscura pa' cuando la tarde caiga. Mate amargo y almorzar cuando las cuatro pasaron, los que animan los llamaron que se empiece a preparar. Se le niega a cabrestear la oscura a un azulejo, va al palo con él el viejo muy extenso en respeto. Le pide permiso al nieto para un humilde consejo. Cuidado que la yegua oscura suele colgarse en la suelta, después te pega la vuelta y vuelve a buscar la altura. Esperala si te apura, después jugátela entero, que este atardecer campero va a ser muy grande a tu historia y guardará en tu memoria que les cobraste el primero. Se fue el viejo pa'l rincón, se le sentó el calladito y con un larguen clarito entró en la conversación. Fue tal cual el arrancón como el abuelo decía, y el muchachito sabía que si llegaba a ganar seguro tenía un lugar allá por Jesús María. Se escuchaba el azote y para darle incentivo le mostraba los estribos por encima del cogote. 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

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Volvió a escuchar la ovación cuando el payador lo nombra. El abuelo no se asombra, confiaba en sus incentivos, y sentado en los estribos quedó mateando a la sombra. Cuando el ocaso quería teñirse con tinta negra, entre los otros se integra pensando en Jesús María. El que animaba decía quién se llevaba el tercero. El segundo fue certero, fue muy buena la de nombre, y cae un fallo en su nombre que les cobraba el primero.

Llegó enero 6 y el día tocó el reloj tempranito. Un bolso y el calladito se va a Jesús María. 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

que se levanten todas las banderas, cuando el cantor se plante con su grito, que mil guitarras desgranen en la noche una inmortal canción al infinito.

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1: Es la hora 9, 8 minutos. La temperatura, 10 grados. La humedad, 95%.
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1: Desde Bragado, provincia de Buenos Aires, República Argentina, con una mañana fresquita y un cielo totalmente nublado, capotado y gris.
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1: Estamos esperando el sol sobre los campos del talar o a donde quiera que aparezca.
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1: Muy buenos días, Bragado, muy buenos días, país. ¿Cómo están todos ustedes? En honor a la verdad, casi te digo que estamos ahí con una especie de inicio de resfrío, de gripe, espero que no sea. Teniendo las defensas bajas, todo puede ser posible. La verdad te digo, me parece que vamos a aguantar un poco para estar con ustedes, hacerles compañía en un sábado donde hay mucha gente prendida esperando la radio. Así que nada, esperaremos a que nos aguante la garganta y esas cosas que suceden cuando uno toma frío. Calculo yo, resfrío, algo por el estilo. Son muchos los que están así con cuadros de resfrío, con cuadros de gripe, con cuadros de garganta, nariz y todo esas cosas. Eso me pasa por comer todas las comidas que ustedes me pasan por los mensajes de WhatsApp. Seguro que comí una cabeza de chancho con gripe. Ni lo sueñen.
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1: Tecito con miel, tengo que comprar jengibre, que no sé dónde carajo venden jengibre, pero tengo que comprar jengibre. El jengibre es bueno con la miel y con el tecito y con limoncito. Y el resto hay que poner la voluntad nada más. Hoy es sábado 10 de octubre del año 2026, hoy se recuerda a San Daniel, así que saludamos a todos los que se llaman Daniel, porque hoy es el día de su santo. La luna es nueva. El sol salió a las 6 de la mañana con 17 minutitos y se pondrá a las 7 de la tarde con 3 minutitos.
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1: Y nosotros saludamos a toda la gente que visita nuestra ciudad.
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1: Nos vamos a la laguna de Bragado a saludar a toda la gente que viene de distintas provincias de la República Argentina. Y que se instalan en la laguna de Bragado para vivir el clima de fiesta, porque para ellos no hay cielo nublado, ni hay lluvia, no hay nada que los detenga, ¿eh? Para todos el abrazote grande y me vengo para el centro de Bragado, lugar donde se lleva a cabo el Festival del Escenario Mayor, donde ayer se lució Valeria López Vila y hoy se van a lucir Campedrinos.
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1: También podés recorrer el paseo de artesanos que son muy, pero muy buenos en la escuela número uno. Hay muchísimos artesanos de nuestra ciudad también, por supuesto, todo. En el Teatro Florencio Constantino, el Teatro de Bragado y para la gente de Bragado.
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1: Los paseos comerciales, los calzones y los corpiños. Señora, compra, señora, calzones, corpiños. Mire lo que tenemos acá, corpiños con agujeros, sin agujeros, calzones. Y pero también tenemos artesanos que vienen de distintos lugares de la República Argentina para demostrar que realmente la artesanía tiene validez y tiene valor y es un peso pesado en la fiesta nacional del caballo. Bienvenidos a un programa de radio, bienvenidos a la mañana de la radio, espero que la pasen muy bonito y les juro que vamos a aguantar hasta que la garganta me diga basta, ¿eh? Yo quiero estar con ustedes, vamos a intentar estar todo el tiempo posible. Pero yo necesito mensajes, necesito torta frita, necesito... ¿No nos van a traer nada por otro, decís vos? Ah, bueno, no necesito nada entonces. ¡Jengibre!
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1: La Cambicha. Nos vamos a ir al fogón de River, que es ahí el rancho La Cambicha. Vamos a ir a comer un choripán, a ver si se nos pasa el frío.
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1: Se puso tanguero la mañana de la radio, claro que sí. Tremendo, tremendo. Hay muchísima, pero muchísima gente con esa patología, ¿no? De resfrío, de la garganta tomada, de la nariz tomada y todo eso. Bueno, mientras no haya fiebre y todas esas cosas, uno le puede encarar a la vida. Y la garganta no te abandone, ¿no? Aguante el jengibre, aguante el limón, aguante la miel, aguante el té y aguante los médicos. Sí, también. Le mandamos un abrazo grande al doctor Fernando Maidana. Arrancamos, ya le avisé los síntomas, ¿no? Yo ya le avisé al doctor, sí. Claro, le digo, mire, doctor, usted sabe que ayer me dieron la receta de las cabezas de chancho, de cómo se hace, y creo que eso le ha hecho mal a mi físico. Claro, yo no me puedo imaginar a alguien comiéndose el cerebro, eso, ¿cómo era? Por otro. Ajá. No, yo me como los ojos, te dicen la gente, cosas de... Bueno, me ha hecho mal eso. El abrazo grande para Fernando. Hay mucha gente hoy con estos síntomas de inicio o de resfrío, o no, por ahí es un enfriamiento, por ahí es algo de eso, ¿no? Y bueno, a mí lo que me jode es la garganta, más que nada, porque te toman las fosas nasales, y yo tengo una voz tan importante, tan linda, que la vienen a fotografiar de distintas partes del mundo, y salir así medio como resfriado no da. Y si esto me lo escribiste vos, Boroto, yo qué sé, yo estoy leyendo lo que vos me escribiste. Ah, ordinaria la... Ah, muchas... Bueno, sí. Un abrazo para el doctor Fernando Maidana, buen día, Fer querido. Una mañana que se presenta gris, hay que abrigarse la garganta, ¿eh? Ojito con tomar frío.

0: es?
1: Ay, no, esa parte no me sale. ¿Cómo están? ¿Cómo es?
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1: Ah. A ver. Ay. Ah, no, esta parte. A ver, Néstor, ¿cómo te sale a vos esta parte? Esta parte está buena, no me digas. Esta es la única alegría que tenemos en la mañana, decir boludeces en la radio, ¿no?
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1: Sí. ¿Cómo es? Vamos.
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1: Ahí.
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1: A ver, el amigo Cheche de Leite, ¿cómo le sale esta partecita a Marcelito Aleano? Un abrazo grande, ya sabe. Claro, claro. Incluso bajo la lluvia siempre hay motivos para sonreír. Buenos días, Bragado. A ver.

0: Buenos días, Raúl, dice Néstor. ¿Qué tal, Néstor, querido? ¿Cómo le va? ¿Cómo le sale el ay, ese por ahí, Un abrazo. El abrazo grande, no puedo escuchar audio, pero después los voy a mirar, puedo saber. Le mando un saludo grande a Chirola, uno de los periodistas que tiene el 9 de julio con verdades y cantando verdades a todo trapo, Un abrazote grande, colega querido. Ahora en un ratito escucho audio porque estamos ahí, viste, medio chotitos, pero bueno, estamos. .5 es la frecuencia. ¿Estás conmigo? ¿Hasta cuándo estás conmigo? Muy buen sábado, Raúl. Qué lindo empezar con humor. Sí. Es que no nos queda otra, te digo. Hace un ratito ni siquiera sabíamos si íbamos a empezar, te digo, Así que nada, se me terminó el jengibre, ahí está el problema que tengo, tengo una mucha preocupación. ¿No sabes que tengo que preguntar si se planta eso, si viene en semilla, cómo viene eso?
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0: Siempre me olvido de preguntar si eso se siembra, se cosecha o se saca de los árboles, no sé qué. Pero está bueno, ¿eh?

0: Buen día, Silvia. Buen día, Agu. ¿Cómo les va? Hoy no está para ir a Ortiz de Rosa, ¿eh? Hoy hace frío. Martín de la Serna, también prendidito por ahí. Inés Porcel, muchísimas gracias. El abrazo grande. Saludo para Martín de la Serna. El abrazote grande también. Gracias por estar prendidos a la radio. Bueno, todos los mensajes que van llegando de mucha gente. Gracias infinitas. Hola, Andrés. Hola, familia. Buenos días. Que hoy sea un día con lluvia de bendiciones. Ah, con lluvia de bendiciones sí, ¿eh? Pero con lluvia no, porque si no, no sirve. No puede ser. 40, 96, 76. Ah, está fresco. Está fresco. Mañana la temperatura va a estar un poquito más alta y ni siquiera capaz que salga el solcito, ¿eh? Capaz que no esté ni siquiera nublado. Ojalá así sea, ¿eh? Así que bueno, hay que tener paciencia. La vida es así. Así que nada. Saludo grande, grande, grande a todos. Para comunicarte, 2342-2342-409676, línea que te mantiene comunicado conmigo en la mañana de la radio. Así que bueno, a quedarse, ¿eh? Desde Bragado. En vivo hasta las 13. Ayer estuvimos recorriendo vía fotografía y vía corresponsales en lo que fue el encendido de fogones con las autoridades allí presentes.
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0: Estuvimos instalados en el fogón de River. Ahí el saludo para Walter Vivas y para toda la comisión que estuvo recorriendo allí, prendiendo el fueguito y todo eso, ¿eh? Allí estuvo el intendente, allí estuvo el presidente de la fiesta. Y muchísimas autoridades también por ahí. El amigo Enrique Iglesias, como siempre, año tras año, con todos los esfuerzos disponibles. Que les vaya muy bien a los fogones, que es lo más importante, de la gente que viene de afuera, que se planta a comer allí. Son 5 fogones activos para trabajar y atenderlos como a usted le gusta, ¿eh? Vamos.

lo que pasaba en la mañana, la señora Tamara Castro. Un abrazo grandote. 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Así que bueno, una muy buena idea, ¿eh? Vamos a compartir, claro.

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1: Hoy es el Día Mundial de la Salud Mental. Cada 10 de octubre se conmemora el Día Mundial de la Salud Mental, una fecha para reflexionar sobre la importancia de cuidar nuestra salud mental, derribar estigmas y fortalecer espacios de escucha, acompañamiento y cuidado. Hablar, escuchar y pedir ayuda también es cuidarnos. Y hay mucha gente que está pidiendo precisamente por el Día Mundial de la Salud Mental que se controle, se cuide y se active el tema de la salud mental permanentemente, no solo en Bragado, sino en toda la República Argentina.

Un abrazo grandote. Ayer vos sabés que me estaba llamando también una conductora y periodista de una radio de Buenos Aires y decía, hola Raúl, dice, vos sabés que estoy en este momento en la cobertura de Romance, ¿no? De 19 a 21. Uy, no sabía que estabas en el aire, pero los que son colegas saben que esto es algo lindo porque te encuentran trabajando. Chirola, querido, con lo importante que es laburar, está bueno que Dios nos dé la oportunidad de estar trabajando. Y si los colegas nos llaman y nos escriben, para nosotros es un honor. Un saludo muy grande, Raúl, perdón, no sabía que estabas en el aire. Los mejores recuerdos, y no me olvido más de la gente de Bragado, cuando estuve trabajando ayer, y a vos, que sos una gran persona y siempre con tus programas solidarios y apoyando a la gente, te mando un abrazo grande. Chiro, querido, te mando un cariño grande para vos. Sé muy bien la tarea que estás desempeñando. Mucha gente pidiéndote cosas, diciéndote cosas. Se nos carga de respuesta. Después somos los locos, eso sí, los locos del micrófono, porque tenemos que defender a la gente, decir lo que les pasa, tratar de organizar, de informar con papeles en la mano. Así que cómo lo vamos a entender el laburo de cada uno, ¿no? Sí, podremos ser escuchados, tendremos mucha gente que nos quiere, pero también tenemos mucha gente que está del otro lado, ¿no? Pero bueno, no importa, no somos moneda de oro para que nos quiera todo el mundo. Un abrazo grande, amigo querido, y que tengas un lindo, lindo fin de semana. Y si andás por acá, la fiesta del caballo ya está activa, más allá del cielo nublado y el fresquete que se viene, claro que sí. Un abrazo, Chirola, querido.

Chaqueño con la consentida. Buenos días, Raúl. Hoy es un día hermosísimo, por más que llovizne. Los alumnos del Valeria Bonello los invitamos a vernos bailar a las 10:30 en el Buen Gusto. Bueno, eso es una publicidad, y si a mí la publicidad no me la dan, no puedo decir nada, así que no puedo. Porque vos sabés que a mí me mandan, me etiquetan, me mandan montones de negocios. Resulta que después tienen la propaganda en el canal. Háganlo en el canal, muchachos, a las cosas, porque lo que no saben es que nosotros tenemos audiencia, tenemos gente, tenemos pueblo, tenemos gente que consume y que ni siquiera tienen el abono en el canal. 60% de la gente, 70%, no tiene canal, escucha la radio. Pero queda lindo salir en el canal, pero ¿para qué te sirve si no vendes ni siquiera un fideo? Así que, a ver, la radio y las radios. La radio, nosotros entramos en todos lados, estamos en todas partes, pero no somos tontos tampoco. Es decir, nos etiquetan, nos mandan en el local tanto, en el negocio tanto, y la publicidad después se la dan al canal. O se la dan al canal, déjense de joder, en serio. Tenemos la cara, pero no somos tan boludos, ¿eh? Pero yo les deseo a los chicos, entonces, la verdad, les deseo lo mejor, pero no me manden jamás una publicidad

0: estar.
1: Gracias, gracias, tenés total razón. Gracias, mi vida. Gracias por entenderme. Ustedes saben que yo no tengo los fosforitos en la caja y tampoco los patitos en fila. Y debo decir todo lo que es incómodo para mi mente. La saltenita, mi saltenita, el chaqueño, para vecino. Bueno, quizás por eso nos escuchan y nos respetan y nos quieren mucho. Así que gracias, Rosy, te quiero. No te preocupes, está todo bien. Gracias, Vale. Gracias, Inés. Gracias, Mirta. ¿Cómo estamos?
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1: Norma dice, hola, Raúl, escuchándote. Y el abrazo grande. ¿Nos vamos a dónde? A Trelew, a Chubut, a saludar. Allí debe estar fresquito también como aquí, ¿eh? La temperatura en Bragado, para estar abrigaditos, es de 10 grados nada más, ¿eh?
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1: Lo que sí está muy alta es la humedad, así que el 95% de humedad te hace doler los huesitos, como dicen los dichos populares.

0: qué lindo tema.
1: Querido Rosario de Lerma, que venga esta samba con mucho sentimiento.
0: Hola Raúl, dice Nancy, te quiero, te mando un abrazote grande. La verdad que sos tan sincero y tenés tanta razón. A veces uno comete errores, claro, pero tenemos que ayudar porque ustedes sabemos todos los gastos que tienen las radios chicas, las radios grandes, con la luz, con el gas, con el todo, y ahí sí que realmente hace falta publicidades. Le mandamos nuestro cariño, nuestro respeto y tenemos, a Dios gracias, muchas publicidades y mientras más tengamos, mejor todavía. Pero para tener publicidad tenés que tener un programa de radio que la gente escuche, que por lo menos sea atractivo, y este está tratando de serlo. El chaqueño palavecino nos saluda con su música en estos primeros minutos de la mañana de la radio, con un cielo que se permanece nublado. Hoy sigue todo en pie, sigue todo firme. Los fogones están activos, los lugares de venta de los artesanos, la escuela número uno, todo está activo. Toda la gente para atenderlos a todos ustedes. Salgan de paseo, abríguense, claro. Los fogones están activos ya, con toda la comidita arriba y la carnecita arriba.
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0: 95.5 es la frecuencia en el campo de Doma de Don Abel Figuerón. Ya se están preparando todas las cosas también. En La Laguna están ingresando toda la gente para el paseo criollo más grande de la Argentina, que será mañana, si Dios así lo permite, tempranito nomás, ¿eh?
1: Esta zamba de Don Rosendo Romero

0: Estamos olvidados con el compañero, pero bueno.
1: Un abrazote grandote, gracias por estar del otro lado, muchas, pero muchas gracias. Una cantidad de amigos que están prendidos así a la radio, gracias infinitas. Bueno, Rulito quería saber por qué la tele de Bragado no le pasaba la fiesta en vivo, así que bueno, lo tendrían que pasar para todos lados, porque bueno, siempre para toda la población, o no saben que el 60% de la gente no tiene ni siquiera acceso al canal, así que nada, ¿qué va a hacer? Ahí le contestan, no, hay una guerra con el tema de la no transmisión de la fiesta en el canal local, ¿no es cierto? Bueno, muchos lo siguen a través de Bragado Informa, tal vez puedas aclarar o que aclaren el panorama y no se puede, la verdad, lo tendrían que pasar, dice la gente. Bueno, dice, ¿no? Hola Raúl, ¿alguien sabe por qué no pasa el canal local la fiesta del caballo? La verdad no tengo ni la más puta idea. No me extrañaría nada, porque qué sé yo, no deben tener elementos o personal o algo así por el estilo. Estaría bueno, ¿no? Porque con estos días fríos así, la gente que no se puede movilizar puede ver el canal. Por eso cuando yo les digo, ustedes creen que el canal es todo, y los comerciantes, los empresarios, hasta los políticos, les encanta salir corriendo al canal porque creen que todo Bragado mira televisión y los ve lo bonito que son y las pelotudeces que dicen y las mentiras que dicen y las verdades que dicen, pero se mezcla todo en un enojo, porque no todo Bragado escucha, no todo Bragado tiene tele, la gente escucha la radio porque la radio es gratis, y yo no digo que escuchen esta radio, porque esta radio es una mierda, pero hay formas y formas y formas. Tenemos un canal que nos sirve para un carajo, realmente, y si algún día se ponen las pilas, porque vos no sabés ni siquiera qué carajo van a hacer con el canal. Por ahí te dicen, no, vamos a hacer esto, vamos a hacer lo otro, vamos a ir al español, vamos a abrir aquello, vamos a abrir lo otro. Y por el momento lo único que están abriendo son preguntas sin respuesta, porque ¿qué les cuesta a los del canal local, para el pueblo, no, para la gente que no se puede mover, transmitir la fiesta nacional del caballo? Decir que está ahí el amigo Ezequiel, creo, transmitiendo una parte de lo que es, o por lo menos lo que está haciendo, así que con pocos elementos está transmitiendo, y ustedes que tienen un montón de cosas ahí, y plata me imagino que debe tener usted, señor, o no, calculo, para poner una cámara y filmar en el escenario la fiesta, y una parte no estaría nada mal. Bueno, pero la plata de ustedes, gástenla como quieran, pero después no pidan que se les pague el abono y te arranquen la cabeza, y si no les brinda nada a la gente, se tienen que ir al carajo, ¿no? Por eso el chaqueño palavecino dice, por una noche contigo.

0: chaqueño palavecino por una noche contigo. Buenos días, Raúl. Vengo escuchándote, recién llego de caminar. Beatriz, yo no te entiendo. No tomes frío porque después vienen las consecuencias.
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0: Bueno, pero Beatriz camina siempre, todos los días. Está muy húmedo, pero no llueve y eso ya es importante, ya es mucho. Buen fin de y cuídate un montón. Gracias, Beatriz. Te mando un cariño muy grandote. Vos también cuídate y la verdad te admiro, te felicito porque todas las mañanas sale a caminar y eso es lo que no he aprendido a hacer todavía, ¿eh?
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0: gracias, Bea.
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0: Gracias, Rosy. Ramona, te mando un cariño muy grandote. Gracias por estar. Buenos días, Raúl, querido. Discúlpame que te moleste, pero el canal no pasó al espectáculo como lo hacían todos los años. Parece que para los nuevos dueños, embragado, todo tiene TV de última generación y 30 o 40 mil pesos para pagar el internet. Les tendría que dar vergüenza si es que lo conocen, pero todo vuelve. Un abrazo grandote. Rulito, querido, acababa precisamente de hacer una pequeña reflexión de ese tipo de cuestiones. Por más que ustedes lo deseen, yo no entiendo, la verdad, aquí el canal que era de Ribarre lo compró Duretti. Me imagino yo que Duretti, que canta la marcha peronista, que pone los dedos en B, para el pueblo lo que es del pueblo, dijo Piero que ya se fue, que esté en paz. Me imagino yo que un tipo que tiene ese pensamiento, un jefe que tiene mucha guita, que es el amigo de Shooter, de María, yo creo que podrían tener la posibilidad de brindarles a Bragado. Hubiera quedado como un duque el tipo, de pasar la transmisión de todo lo que es la fiesta, más con este día feo, con el frío y todo lo demás. Pero el que tiene plata la gasta cuando se le da la gana y con lo que se le da la gana. Y no se le da la gana de pasar para un pueblo, ¿no? Lo lindo de todo esto es, Rulito querido, y te lo voy a decir a vos y a todos los demás, es que esta gente después, en su mismo canal o en los canales o donde vaya a ser invitado, ponen cara de santo y le dicen a la gente, sí, porque yo si a mí me votan, voy a sacar Bragado adelante, voy a hacer esto, aquello y lo otro, y nosotros como somos pelotudos caemos como unos caballos y después votamos como los caballos que vienen ahora de visita a los que creen que se nos están diciendo la verdad. Yo Duretti hoy hubiera volcado todo lo poco mucho que tengo en poner una cámara, aunque sea una cámara, un tipo, un operador y otro más, gastarme unos pesos y transmitir la fiesta del caballo, porque es la fiesta nuestra. Pero la mentalidad del político no es la mentalidad del pueblo. El político tiene lo que tiene porque es más inteligente que todos nosotros, por eso se dedicó a la política. Vos si te dedicás a la política no te cagás de hambre, hermano, porque todos los meses vas con la tarjetita y cobrás en el cajero una buena plata, no te importa el resto. Entonces, por más que te diga lo que te diga, Rulito, vos cagaste, no vas a mirar. Pero sí hay otros que hacen un esfuerzo para poder mirar a través de internet, está bien, como vos decís, ¿no? Tenés que estar pagando y todo eso, pero bueno, algo podés ver, pero sí sería, como bien decís vos, el canal de la gente, el canal del pueblo, que creo que le queda grande la palabra al canal de la ciudad, porque si es el canal de la ciudad debería estar pasando al menos esta noche y mañana, si es que me están escuchando y me están odiando también en este momento, porque por cuidar las cosas de ustedes, a mí me putea mucha gente. Y otros hijos de mil putas que hablan de más y después no tienen cómo sostener lo que hablan y se disfrazan después y tratan de hablar con mis amigos para estropear mi imagen hasta que un día van en cana, porque la verdad, algún día van a ir en cana. Tienen que tener cuidado porque tienen el culo muy sucio los que hablan a veces y no se dan cuenta que le podemos arruinar la existencia. Pero se la podemos arruinar de una manera tal que no podrían ni siquiera subirse a un escenario. Así que tienen que tener cuidado a veces con esas pelotudeces que hacen. Es hasta que se me crucen los cables a mí, o se les crucen los cables a los que conocemos nosotros, que podemos joderle la existencia a los boludos que hablan de más. Inclusive a algunos le pueden meter un boleo en el culo y sacarlos a la calle, de esos que viven de las mujeres, podría decirse. Así que tienen que tener cuidado cuando se hacen los exquisitos y los bonitos. Tienen que mirarse para adentro a ver si tienen el culo limpio. Y toda esa gente, es la que nosotros nos tenemos que estar bancando y salimos y los cuidamos y los defendemos, más allá de toda esa gente, reitero, que es la que te garrotea todos los días porque hablamos y decimos las cosas con papeles en la mano. ¿Eso qué significa? La verdad. Y nada más que la verdad. Y al que le moleste lo que estamos diciendo, que venga aquí, frente a mi micrófono, y yo le explico por qué son soretes, por qué son mierdas de personas. Se los explico, con video incluido, con audios incluido, para que realmente sepan que son soretes y que tienen que estar comportándose como la gente y dejar de hablar del otro. Miren para adentro, mírense su ropero, mírense el culo, porque me parece que algunos los están perdiendo. Tengan cuidado con ello. Pero cuando hay este tipo de cosas, como por ejemplo la gente pide el canal que pase la fiesta del caballo y no lo hacen, la pregunta es, ¿a dónde ponen la plata de los abonados que garpan para poder tener la imagen? Aunque sea, no sé, de un noticiero, qué sé yo. Lo único que les falta a ustedes es poner cada vez que arranca el canal la marcha peronista y cerrar con la marcha peronista. Pero ¿saben una cosa? En la marcha peronista dicen todos unidos triunfaremos y no sé qué mierda más. Todo mensaje para el pueblo. ¿Y hoy qué hacen ustedes por el pueblo? Si ni siquiera son capaces de estar filmando la fiesta nacional del caballo, que es nuestra, para las personas mayores, para los abuelos, para las personas enfermas, para los que están en la cama, para los que no pueden tomar frío, para los que no pueden ni siquiera movilizarse, para los que no pueden pagar una entrada para ingresar a la laguna o ir al campo de jineteada. ¿Para qué mierda están si no le dan al pueblo lo que es del pueblo?

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1: Buenos días, Raúl. Buen programa. Ya nos vamos a bailar un poquito. Ah, bueno, el abrazo grande, grande, grande. Un abrazo muy grandote. Muchas, pero muchas gracias. Dardo, el payador, que se va a bailar también.
0: Y esa gente que nos sigue criticando.
1: A esa gente que nos sigue criticando. Hola, Raúl, buen día. Yo lo miré por YouTube.
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1: Claro que sí.
0: 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No se borra con el todo lo pactado.
1: Gracias, Pablito Zulia. Gracias, Rosy. Gracias, Martín. Gracias, Vale. Gracias a

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El abrazo grande para nuestro querido amigo Sergio Pedrosa del Germinar Bragado. Qué cantidad de verduras y cosas ricas, caramba. En este día deben estar laburando ahí con este frío, ¿no, Sergito? El abrazo grande.

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1: Estamos en la Fiesta Nacional del Caballo, edición 55. En el escenario, en esta noche, estarán Campedrinos. Un excelente grupo musical, un excelente, excelente programa de música tiene el escenario esta noche, en el escenario mayor de la Fiesta Nacional del Caballo. Luego del escenario mayor, la peña en la plaza principal de nuestra ciudad. Los fogones activos, trabajando intensamente, los cinco. Le mandamos un cariño muy grande y que vendan mucho. 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

un 10 de octubre del año 1991 nacía en Buenos Aires Mariana Espósito, conocida por todos como Lali. Con más de 2 décadas de trayectoria en televisión, cine y música, Lali cumple hoy 35 años, consolidada como el máximo ícono del pop local. Su presente la encuentra marcando hitos históricos en los escenarios, siendo la primera mujer en agotar 3 estadios de River y representando al cine argentino en festivales internacionales, y también cambiaría su estado civil en pocos días, ¿eh? Hoy es el cumple de Lali, que no es Lali Gatica, sino Lali, la chica que canta. 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

Hace muy poquito nos dejaba un grande de la música, se llama Piero, a los 81 años, y marcó hitos, hits como este, por ejemplo, como Mi Viejo. Pero esta letra es tan bonita. Para el pueblo, lo que es del pueblo, linda frase.

lo que pasaba en la mañana para el pueblo, lo que es del pueblo Piero, en la mañana de la radio. Esta zambita la mandamos para la Laguna de Bragado, que estaban escuchando la radio. Gracias, gente. Santiago del Estero, Córdoba y Catamarca. El amor es un viento que regresa. Una letra del señor Horacio Guaraní. Una letra preciosa a cargo de los Nocheros. Prepárate el mate, prepárate las tortas fritas. Prepárate el espacio, prepárate el hueco y venite para la fiesta nacional del caballo. Claro que sí.

Hola Normita, hola, ¿cómo andas, Mingo querido? Preparando los pastelitos más ricos de Bragado, con membrillo y con batata y esas cosas ricas para tomar mate hoy en la tarde. Es mientras paseas y mientras estás en la laguna o mientras te venís para el paseo con los pastelitos a tomar matecito, ¿eh? Vamos. Mingo, buen día. Norma, buen día.

0: ahora viene la buena, Mataquito.
1: El baile va a comenzar.
2: El Cristian Herrera, que cumplió años en el día de ayer. Y Matacos, encuentro y despedidas. El abrazote grandote para cada uno de ustedes. Gracias por estar así del otro lado. Gracias, Vale. Hola, Raúl. Después del año 83, Piero le agregó a este tema: cómo quisiera abrazarte, hermanita querida, pero sin guerras, ni balas, ni muertos para llorar. Una letra preciosa de Piero para el pueblo, lo que es del pueblo. Y el abrazo grande y ese homenaje a Malvinas, claro que sí.

0: Alberti, el abrazo grande para vos y para toda la gente de la localidad de Alberti. Susana desde Comodoro, saludo muy especial también, a no olvidarnos.
1: Gracias, Cristian.
0: Para la comunidad mapuche de la localidad de Las Cuagas, el abrazote grande para todos sus integrantes. ¿Cómo están? Buen día.
1: Qué

0: Gracias, Nancy. ¿Cómo estamos? Muy buenos días para vos. Hola, Raúl. Buenos días, Raúl. Que tengas un excelente día hoy. Te comento que esos son los peronistas que deberían desaparecer. Un abrazo grande de parte de Nilda y Horacio Garasi. ¡Esa! Hacen posible este programa de radio. 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
1: Bramando bien.
0: 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Un abrazo grandote. 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Bueno.
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0: 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Amorcito.

0: muy buenos días, Araceli, que tengas un hermoso sábado. Muchas, pero muchas gracias por estar. 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
1: Buenos días, Raúl. Buenos días, Julito y Tuarte. Bendiciones para vos. Buen fin de semana también. A disfrutar de la Fiesta Nacional del Caballo. Julito y Tuarte.

0: Insólito robo, y quiso llevarse 8 kilos de un costillar. El hombre quedó registrado por las cámaras de seguridad del supermercado cuando intentaba robarse un costillar de 8 kilos. Lo más insólito fue la forma en que lo quiso hacer. Intentó esconderlo a la pieza de carne adentro del pantalón. Tomá mate con chocolate. 8 kilos de carne no iba a pasar desapercibido, hermano. Lo agarraron de los pelos, dale. ¡Qué barbaridad!
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0: 95.5 es la frecuencia. FM Bragado es la radio. Raúl es el que conduce. Sin los fosforitos en fila y los patitos en la cajita. Los que nunca se han tomado un vino.
2: ¡Qué bueno, Seba Macarón!
0: María Elena presente, saludamos a María Elena de San Andrés de Giles, aprovechamos también el abrazote grande para ella, un saludo muy especial. Vamos.
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0: Día Mundial de los Cuidados Paliativos, también en el día de hoy, 10 de octubre, se trabaja para la calidad de vida del paciente con un enfoque integral que constituya ya una respuesta humanizada de cuidado, promoviendo el control de sistemas y atendiendo la necesidad física, psicológica y espiritual para el alivio del sufrimiento de la persona con cáncer y sus entornos, claro.

0: resulta que el gobernador Kicillof minimizó la denuncia y dijo a los de La Libertad Avanza con insultos, no le contestó con insultos. La crisis del agua en Carlos Casares, pero no solo en Casares, en 9 de julio, en Bragado, en todas partes, abre un cruce entre el gobernador y La Libertad Avanza. Tras una denuncia penal por el funcionamiento de APSA, el gobernador cuestionó a los libertarios por reclamar obra pública. Lo que pasa, gobernador, querido mío, que vos pensás que todo lo que te reclaman obras son de La Libertad Avanza. A mí me importa tres oretes La Libertad Avanza. No me interesa tener un presidente que putea cada rato a los colegas más importantes, renombrados, que realmente nunca le va a llegar a los talones. Y también la falta de respeto de ir recorriendo el mundo a nombre de todos los argentinos. Yo no le di mi permiso, no estoy conforme con todo lo que hace. Entonces no puedes decir que lo que hace La Libertad Avanza es protestar porque no hace las obras. No, la mayoría de la gente que no tiene agua en su casa, y en el verano lo vamos a sufrir acá, y estamos tomando agua que es para la mierda, con arsénico y todo lo demás, y embragado, ahora tienen 180 días los de APSA, que si yo te aviso por las dudas, tienen 180 días para mejorar la calidad del agua en la ciudad de Bragado, porque tiene un alto contenido de arsénico, que no lo quisieron notar, no quisieron hacer caso, y la justicia se explayó hace dos días atrás. Quiere decir que nosotros también todos somos de La Libertad Avanza. La putean a colores a la de Monzón acá, y es de La Libertad Avanza. Pero no por esto, sino por otras situaciones. ¿Vos te pensás que a nosotros nos importa La Libertad Avanza cuando el agua que estamos tomando tiene arsénico? Y porque te reclaman, pensás que son todos los de La Libertad Avanza. Estás igual que el presidente argentino, que cada vez que se le dice algo empieza a decir que todos somos cucas. Es una pelotudez tan grande la de ustedes que la verdad que en el medio estamos nosotros, el pueblo, que no tiene una mierda que ver con las banderas políticas de ustedes, que estamos padeciendo las locuras de cada uno. Un gobernador no se puede quejar si le están pidiendo obras que realmente son importantes para las poblaciones. En Carlos Casares, el 9 de julio, que se levantaron, me acuerdo, hace tiempo, carteles y todo, hasta que lograron hacer algo. Acá una planta potabilizadora, punto. ¿Y qué? ¿Y porque se pida eso? ¿Somos todos La Libertad Avanza? Pobre Monzón. Pero que escúchame. Hay cosas y cosas, hermano. Hay cosas y cosas. Hay que entender. Desde el bloque de los senadores acusan al gobernador de desligarse de sus responsabilidades. Y está bien, no puedes desligarte echándole la culpa a los de La Libertad Avanza que te piden obras o que piden que hables con APSA para que acomode todo lo que es el agua. Porque no puede ser así. El reclamo alcanza a 95 localidades donde está APSA. ¿Dónde está APSA? Y se presentaron pedidos de informe para conocer el estado de las obras, las causas de los problemas de abastecimiento, las inversiones realizadas en los últimos 5 años que no fueron ninguna, y el agua que están tomando todas estas 95 localidades en la cual se incluye Bragado. Y ahora salió un fallo favorable de la justicia para Bragado, en la cual ustedes van a tener que agregar y arreglar la situación. Pero no por eso, hermano querido, gobernador querido, todos somos de La Libertad Avanza. No es así, es como cada vez que habla el de La Libertad Avanza piensa que todos somos cucas, que todos somos kirchneristas, que todos somos cristianistas o que carajo sea de lista. Y no, la gente común que no tiene nada que ver con banderas políticas la está pasando para el culo. Y no es porque tengamos algo que ver con ninguno de los partidos políticos, es porque estamos pasándola mal de verdad. Entonces, a veces ustedes se olvidan que en el medio hay un pueblo que lamentablemente los tiene que elegir cada 4 años y muchas veces metemos la pata porque les creemos lo que dicen. Y la verdad, son expertos en mentir y hacernos creer que realmente Manuelita vivía en Pehuajó. ¿Qué querés que te diga? Nos merecemos lo que tenemos, pero no se la van a llevar de arriba, ¿eh?
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Se viene una movida espectacular con un baile espectacular también. Ya te voy a ir contando. 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
2: 10 de la mañana, 28 minutos en toda la República Argentina. Y nos vamos a la Laguna de Bragado para dedicarle a todos los visitantes, de amigos que están por aquel lado, porque hubo guitarreros de amanecidas en la Laguna de Bragado hoy en la madrugada. Llega los Tequis, el Chaqueño, Sergio Galleguillo, guitarrero de amanecidas en la mañana de la radio. Pone volumen, levantá y prepara el mate.

Un amor como el mío no se lo encuentra en cualquier esquina. Buenos días, Raúl. Lo que le reclama el gobernador es la plata que le debe el gobierno de Milei a la provincia de Buenos Aires. Y los intendentes le reclaman al gobernador la plata que le deben a los municipios también de la provincia de Buenos Aires. Es decir, aprendieron el dicho, no hay plata, tanto de un lado como del otro, y entonces la situación es bastante candente. El gobierno nacional le debe, y lo que no entiendo es que si te debe cobrarte, hacer, no sé, ponerle todo un pueblo, si el pueblo te sigue, ponerle todo un pueblo en la casa de gobierno, en Olivo, donde fuere, para que realmente la plata aparezca. Pasa que nadie tiene poder de convocatoria hoy. Los gremios que se llenaron de plata defendiendo entre líneas al laburante, hoy no son capaces de llevar 30 personas a ninguna parte. Y hoy todo eso hace que el presidente crea que realmente lo que está haciendo está bien, por eso la gente no sale a la calle. Y la gente no sale a la calle porque nos cagan a palos, porque los abuelos siguen recibiendo garrotazos, y los gremialistas, los grandes gremialistas, con hectáreas y hectáreas y hectáreas y hoteles y campo y todo lo demás, son imposibles de que te defiendan. Por esa razón, encima de todo eso, aquellos que tendrían que hacer la tarea para el peronista de Perón, se nos cagan de risa. Entonces, ¿qué es lo que hace Milei? Se aprovecha de todo eso porque tiene razón el tipo. Son todos unos chorros de mierda que tienen hectárea, que tienen campo. Vos tenés como ejemplo hoy, cortito al pie, el hijo de Moyano en España, gastando millones de pesos con la mujer, que la encontraron con la falopa, corriendo en bola por todos lados. El tipo está en España cagándose de risa a todos nosotros, el hijo de Moyano, y Moyano te puedo asegurar que de hambre no se va a morir, y esa gente era la que te cortaba las calles, ponía los camiones en la fábrica, cortaba las rutas, y hoy no se animan a hacer absolutamente una mierda porque van todos en cana por enriquecimiento ilícito. Entonces, en el medio está el pueblo que está cansado de que de un lado y que del otro te digan pelotudeces y te roben. Hoy, un gremialista, acá nomás embragado, tenés un pelotudo que cantaba ¡Viva Vicente! Después cantaba ¡Viva San Pedro! Y ahora canta ¡Viva Sergio Barenghi! Y la puta que lo parió. Nosotros no podemos creer y pensar que eso no se va a utilizar el día de mañana en contra de todos aquellos que confían en un país mejor, no con este presidente, no con este gobierno. Pero ¿cómo podemos pedir un cambio si todos los que deberían ser buena gente son soretes? Es imposible. Una alternativa, un gobernador que no sabe hablar, un gobernador que no tiene los huevos suficientes para decir que quiere ser presidente. Está esperando a ver quién le dice que sí, quién le dice que no. Y mientras tanto, este loco que anda por allá representando al país como presidente nos está vendiendo hasta los alfajores bragaditos. Entonces, es imposible que nosotros pensemos que estamos en buenas manos. Estamos en las manos de Dios. Nada más. El resto Dios dirá. Pero que tenemos alternativa, decime cuál. Eso de que no hay plata de un lado, que no hay plata del otro. Claro, es verdad. Nadie tiene plata. ¿Por qué? Porque todo comenzó hace tiempo. Y hace tiempo que ya lo sabe el gobernador que no hay plata. Y mientras tanto, ¿qué? ¿Qué hacemos? ¿Dejamos que eso sea así? ¿Dejamos que digan no hay plata para que no podamos ni siquiera arreglar la Ruta Nacional 5? ¿Ni siquiera podamos pedirle al presidente, saliendo todos a la calle, que basta de la ruta de la muerte y cortar las calles, cortar los pueblos y todo lo demás? Preguntémonos, ¿por qué la gente no sale? Porque no hay alternativas, no hay nadie que pueda reemplazar al loco este que hoy es presidente. Ese es el grave problema. El día de mañana van a salir todos como salvadores en los medios, pero van a salir el año que viene, porque en este año la plata la necesitan para comprar anillos y flores y calzones a sus mujeres, a sus amantes y sacarlas a pasear a España.

Arriba, arriba, Catopodi se lanza a la carrera. Catopodi estuvo por acá, lo estuvimos saludando, lo entrevistamos, estuvo en la fiesta de la Pachamama, también creo que estuvo en Irala, más o menos por ahí, ¿no? Bueno, en algunos lugares de aquí, de esta zona, estuvo el ministro de Infraestructura de Acel, que si Job confirmó que quiere ser gobernador bonaerense y agita la interna del peronismo. Su definición llega mientras otros comienzan a posicionarse para disputar la sucesión de la provincia. Todos son peronistas. Todos quieren agarrar algo como para no quedarse sin el sueldo mensual. Catopodi se lanza a la carrera y quiere ser gobernador de la provincia de Buenos Aires.

El abrazote grande para el amigo Maquica, sí, el saludo. Creo que está en La Laguna, ¿no? Si no me equivoco, creo que sí, La Laguna de Bragado. Bueno, el abrazote grandote, grandote, grandote, grandote. Bueno, ¿cuántos babayos? ¿Qué hay, un circo eso? ¿Qué es eso? ¿Qué, viene un circo? Todo me equivoco. Dígame usted, porque yo estoy medio perdido. ¿O a dónde está usted? Porque usted me da una sorpresa. Dígame, Omar, ¿dónde está? Eso es un circo, no me diga, porque tiene ahí... Sí, calculo yo que es un circo. Bueno, pero también hay caballitos ahí. También. Bueno, dígame dónde anda. El 409676 es la línea que se mantiene comunicado con nosotros toda la gente, desde Alberti, la localidad de Obrien también, muchas gracias. Comodoro Pi, muchas gracias. 9 de julio, muchas gracias. El saludo muy especial. Nilda y Horacio, gracias, querido. Ya miré el mensaje, gracias, Norma. Y gracias, Minguito, querido. El abrazote grande. A Rulito también, que está renegando por el Rulo. El saludo muy especial para vos también. Muchas gracias. Es la hora 10:40 en la República Argentina. Che, la temperatura, ¿cómo está? A 12 grados. Aumentó 2 graditos. Así que, bueno, un poquito menos de frío. De a poquito se va acomodando el día en esta jornada. Así que nada, el saludo muy especial. Bueno, Ale, ¿qué tal? Buen día. ¿Cómo anda? ¿Cómo anda Javi? ¿Cómo anda Ale, Javi? Un abrazo grande. Y la Caniche, ¿no? Que están ahí los tres. El saludo muy especial. Espero que estén descansando para estar yéndose a la fiesta, claro. Así que un abrazo muy, pero muy grandote para ustedes, ¿eh? Una mañana de sábado, un poquito nubladita, media chotinga, pero sirve.

los que pueden se vienen hacia la ciudad de Bragado, especialmente a los que están estudiando en otros lugares también, así que bueno, que la pasen muy bonito en este día de fiesta. Ah, bueno, la mami Ari está contenta porque se vienen los chicos y escuchándote, un abrazote grandote y acomodar el rancho lo que se pueda, Ari, despacito, tranquilo.

La ciudad de La Plata arrancó con un panorama bastante fresco y pasado por agua. Durante esta mañana el cielo se presenta completamente cubierto y con lluvia, mientras que la temperatura ronda los 9 grados. Con el correr de las horas, las condiciones se van a mantener igual. Por la tarde continuarán las lluvias y el termómetro puede llegar a alcanzar 12 grados. Todo esto acompañado por viento oso proveniente del sector sureste con una velocidad de 14 kilómetros. Hacia la noche las lluvias irían parando un poco, irían cesando, pero hoy La Plata tiene un día lluvioso. El cielo va a permanecer cubierto en toda la región con temperaturas ubicadas cerca de los 13 grados. Con este sábado lluvioso y fresco, ¿qué cosas hay que hacer en La Plata? Y bueno, cuidarse, no mojarse, y es una ciudad bastante grande como para poder tener lugares, ¿no? Sábado gris y lluvia en La Plata, lluvia débil para arrancar el fin de semana durante todo el día hasta la noche. ¡Vamos!

Colapinto tuvo un día bastante irregular, fue Colapinto obligado tras una falla en su auto. Tuve un problema con el auto ajeno a nosotros, no sé exactamente qué es. Ahora tenemos que intentar arreglarlo y volver a la quali, ojalá salga un par de cambios buenos. Desde las 10:30 de mañana la clasificación y veremos cómo será para el día de mañana las posibilidades que tendrá Colapinto.

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Es la hora 10:47 minutos.

Es la hora 10:50 minutos. La temperatura 12 grados. La humedad 84%.

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10 de la mañana, 52 minutos. En el día de ayer dábamos cuenta de un accidente ocurrido en la Ruta Nacional 5, en el kilómetro 288, un violento choque frontal que deja a una persona fallecida y 3 heridos. El accidente de tránsito dejó como saldo precisamente a una persona fallecida y 3 con heridas de consideración. Ocurrió sobre la Ruta Nacional 5, a la altura del kilómetro 288, en jurisdicción del partido de 9 de julio. Según los informes policiales, un automóvil marca Renault Logan y un Ford Ka chocaron frontalmente, por causa que aún se encuentran bajo investigación judicial. La mecánica del impacto se produjo cuando el Renault Logan, conducido por una mujer oriunda de la provincia de La Pampa, circulaba en sentido Carlos Casares, 9 de julio, mientras que en dirección contraria transitaba el Ford Ka, en el cual viajaban 4 ocupantes con domicilio en la localidad de Temperley. Como consecuencia directa del choque, falleció uno de los ocupantes de 74 años de edad. Las otras 3 personas que resultaron heridas recibieron asistencia médica en el lugar por los servicios de emergencia y, debido a la cercanía geográfica, fueron trasladados de urgencia al Hospital Municipal de Carlos Casares. En el lugar del siniestro trabajaron efectivos de la Policía Vial, personal de salud y cuadrillas de la empresa concesionaria del peaje para asistir a las víctimas y ordenar el tránsito en la zona, que permaneció con calzada reducida durante varias horas para permitir pericias. Intervino la UFI número 2 del Departamento Judicial de Mercedes bajo una causa gratulada preventivamente como homicidio culposo. Esto lo dimos a conocer, fue ayer a la noche, lamentablemente, esta situación, ¿eh? Así que bueno, hay una persona fallecida, es una mujer precisamente de La Pampa. Cosas que van pasando en la vida, y esto sucede en la Ruta Nacional 5, como bien decimos nosotros, es ahí donde están los reclamos de la mayoría, y ahora se está pidiendo a los gobiernos municipales, que son los que salvan a los gobernadores, que comiencen a hacer campañas dentro de los consejos deliberantes para que se terminen las obras, al menos de las que ya están preparadas y listas para ser finalizadas, para luego seguir bregando para que algún día la Ruta Nacional 5 sea la autopista que corresponde, o la autovía que debe ser, para evitar tantas muertes.

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Pido permiso, señores. Este tango habla por mí. Y mi voz entre sus sones dirá por qué canto así. Porque cuando pibe me acunaba en tangos la canción materna para llamar el sueño. Y escuché el rezongo de los bandoneones bajo el emparrado de mi patio viejo. Porque vi el desfile de las inclemencias con mis pobres ojos llorosos y abiertos. Y en la triste pieza de mis buenos viejos cantó la pobreza su canción de invierno. Y yo me hice en tangos, me fui modelando en barro, en miseria, en las amarguras que da la pobreza, en llantos de madre, en la rebeldía del que es fuerte y tiene que cruzar los brazos cuando el hambre viene. Y yo me hice en tango porque el tango es macho, porque el tango es fuerte, tiene olor a vida, tiene gusto a muerte. Porque quise mucho y porque me engañaron y pasé la vida masticando sueños. Porque soy un árbol que nunca dio frutos. Porque soy un perro que no tiene dueño. Porque tengo odios que nunca los digo. Porque cuando quiero, me desangro en besos. Porque quise mucho y no me han querido. Por eso canto tan triste. Por eso.

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0: Yo no pienso así de las mujeres. Es folclore, es folclore. Venimos en un ratito. Con permiso.
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Hoy te recuerdo, mi amor. Qué lástima. Ya sin cariño. Quizás. Quizás un rencor sordo transite por mis venas. Pero es que en la senda optimista de mi vida se cruzó la sombra de una mentira. Yo te adoraba. Mi guitarra te cantaba y mi voz se apagaba en tus cabellos. Qué hermoso fue todo aquello.

Si alguna vez en tu senda el vino del dolor te hace llorar, ruega a Dios que no sea porque te hayan mentido, que no se marchiten tus ojos con el llanto asombrado de ver la realidad, esa realidad cruel que cerró mi corazón, que me hizo tanto daño, que me dio tanto dolor. Ya no te quiero, pero qué triste sentirse vacío, sin fuerzas, sin ganas de amar. Qué triste sentirse herido y haber aguantado de pie el dolor.

provincia criolla inventada allá en el norte pampeano, están rodeados los paisanos del escritorio a la par. Es el día de arreglar y al mediar de la mañana, al sonar de la campana será la orden de cobrar. Pasó segundo Torrilla que está en el puesto de la loma, y como es hombre que doma cobró el mes y la tropilla. Después pasó Juan Mancilla un mensual acreditado, y el hijo de Justo Aldao salió al tranco rezongando pa' sus adentros pensando que este mes no le ha alcanzado. Uno a uno la peonada iban cobrando tranquilo, pero el hijo de Cirilo claro al último quedaba. Primera vez que cobraba en todavía es muy pichón, entró con educación, habló con gran sencillez. Antes que me arregle el mes quiero que escuche patrón, quiero comprarle el overo que domó Fermín Videla, el que me llevó a la escuela casi 6 años enteros. Su capataz Juan Cisnero, hombre campero y derecho, al verlo viejo y maltrecho le abrió grande la tranquera y lo largó campo afuera para el lote de los desechos. Le pedí una explicación, quizás cosas de muchacho. Me dijo lo mando al tacho porque está viejo y panzón. Quizás él tenga razones, conocedor campero, pero yo quiero el overo ya que me marcó un camino. No es justo que ese argentino se lo coma el extranjero. Yo lo miré entristecido, salió despacio tranqueando, y allí me quedé pensando lo noble que él había sido. Las leguas que ha recorrido sin mezquinar las distancias, mostró fuerzas, mostró ansias, es por eso patrón quiero de que me venda el overo para que muera en la estancia. Cobre el mes, vaya tranquilo, ya me ha hecho temblar la pera. No piensa de otra manera un hijo de Juan Cirilo. Y aunque mi vida en un hilo quizás esté sujetada, doy mi palabra empeñada, ya que he nacido campero, que de viejo el pingo vero se morirá en la blanqueada.

va revisando la obra de su floreciente empresa a punto de terminar, y en una silla de rueda se lo observa un arquitecto juntando todos los planos de su diseño ejemplar. Y son las mismas personas que yo le hablaba en mis versos: el arquitecto, bombero, y el empresario, un señor, que después de aquella charla, el hombre ha reflexionado y a las cosas de la vida le ha dado su real valor. Y se los ve diariamente en el patio, en la cocina, un mate, un café por medio y mucha conversación. Un arquitecto seguro junto a un empresario ansioso, porque se viene la fecha de la reinauguración. Y van pasando los días y llama a la secretaria, y la lista de invitados empieza a confeccionar. Todo el cuerpo de bomberos lo quiero en primera fila. Los padres del arquitecto tampoco pueden faltar. Invíteme los empleados, invíteme la clientela, al gerente del provincia y al gerente del nación. Invítelo al intendente con toda su comitiva y al curita de la iglesia que los dé la bendición. Y llegó el día esperado, está de fiesta la empresa. Y al llegar el empresario de esta manera le habló: quiero que sea mi hija la que hoy corte la cinta y que la ayude el bombero que la vida le salvó. ¿Cómo olvidar aquel día que me vino a tocar timbre? ¿Cómo olvidar aquel día que tuve un mal proceder? ¿Cómo olvidar esa frase que me dio tanta enseñanza, que antes de juzgar la gente se la debe conocer? Créame, no hallo palabra. Estoy tan emocionado por las cosas que hoy me pasan, quiero agradecerle a Dios. Pero tengo que decirles, mi empresa cambió de nombre y desde el lunes se llama Ese Bombero Soy Yo.

Prepárate para vivir este súper enganchado. Prepárate para bailar.

que nunca llega y aparece cuando menos te lo esperas. Cuando muere la ilusión, el corazón está dormido. 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

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Dios, que todo lo comprende, te ha de saber castigar, porque no puede dejar que el dolor que me has causado me vuelva en un despiadado con el ser que quiero más.

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Viejo, porque tengo miedo que me sobrese malicia. Viejo, porque desconfío que me querés amurar. Porque me estoy dando cuenta que fue mi vida ficticia. Y porque tengo otro modo de ver y filosofar. Sin embargo, todavía, si se me cuadra y me apuran, puedo mostrarle a cualquiera que sé hacerme respetar. Te quiero como a mi madre, pero me sobra bravura para hacerte saltar para arriba.

Yo lo escuché decir a don Horacio Guaraní, este gran amigo, que un padre puede criar, educar y mantener a una docena de hijos. Y muchas veces una docena de hijos no pueden mantener a un padre. Lo que le voy a relatar ahora es una historia verídica y se trata de una conversación entre dos hermanos. El hermano que vive en el campo lo manda a llamar al hermano que vive en la ciudad para decirle: ya sabrás por qué te llamo, pero tenemos que hablar. Porque yo no aguanto más, y aparte, vos sos mi hermano. No hay que lavarse las manos, ni habrá que esquivarle al bulto. ¿Sabés cuál es el asunto? Ya lo habíamos hablado. Yo también estoy cansado de renegar todo el día. Está hecho una porquería, siempre anda malhumorado. Pasa las horas sentado cerquita de la tranquera y los que vienen de afuera dirán: está castigado. Es papá que está cargoso y dice que lo trato mal. Hay que verlo rezongar, por cualquier cosa se enoja. Rumbea pa'l sembrado de sojas y allá se pone a llorar. Y si lo querés llamar, se hace el sordo y no contesta. Te va arrugando la jeta y es capaz de pasar horas que el viejo no te da bola, y así no se puede más. Ahora me quiere ayudar a levantar la cosecha. Le pedí que no se meta porque al final ya me estorba. Se queda al lado de las tolvas y me mira medio raro. Después revisa el ganado, me lava las pezoneras, me vació un curavichera en un potro lastimado, y es por dejárselo a mano. Ahora ya se lo escondí. Siempre anda por allí, caminando todo el día. Cuando llega el mediodía, eso sí, es el primero en la mesa. Y mi mujer, la Teresa, ya no lo quiere ni ver, porque se pone a joder que quiere pintar la pieza, ayudar con la limpieza, tener la casa ordenada, porque verla así arruinada le causa mucha tristeza. Yo no sé a qué se levanta a las 3 de la mañana, como si fuera un fantasma se me aparece en el tambo, y yo lo saco cagando porque me empieza a estorbar. Se me gana en el corral y me acomoda los tachos, me malcría los muchachos, se me pone a conversar y se empiezan a trazar. La verdad, ya no lo aguanto. A veces me cansa tanto que no deje de joder. No tiene nada que hacer, se piensa que es un muchacho. Quiere montar a caballo y recorrer las aguadas. Se pone a arreglar pavadas. ¿Fuma? Fuma, que es un animal. Ayer se puso a trenzar un lazo para mi hijo y no sé lo que le dijo, que yo lo quería echar. Yo ya lo estuve pensando y es así como te digo. Lo llevamos a un asilo, que él allí estará mejor. Lo pagamos entre los dos, nos ahorramos un problema. ¿Sabés de que hay enfermeras que bien lo saben cuidar? Si mucho no va a aguantar, ya casi entró en los 80. Si te gusta la propuesta, no hay mucho de qué pensar. Espera que ahora hablo yo. Perdóname la franqueza. ¿Te acordás cuando Teresa parió en el medio del campo? Fue papá que entre sus brazos llevó tu mujer pa'l pueblo. Había que comprarle remedios y vos no tenías trabajo. Vendió sus botas y el lazo, el único que tenía. Me pidió que no te diga que el pobre quedó descalzo.
Acordate cuando un día se apareció en nuestro rancho reclamando un par de chanchos. Todita la policía fue por una picardía.

Puro interrogatorio, se aguantó ese purgatorio mientras estuvo detenido. Cuando mamá murió, ¿quién fue el que tomó las riendas? Almuerzo, cena y merienda casi nunca nos faltó. Nos enseñó educación y a pesar de su ignorancia, a la escuela con tardanza, pero siempre nos mandó. Un día le dije yo, de grande seré abogado. Me apretó fuerte las manos y en la frente me besó. Y qué susto se pegó cuando enfermo vos caíste. No recuerdo qué comiste que te hizo vomitar. No había con qué pagar a un doctor que te asistiera. Te cargó en su jardinera y pa'l poblado rumbió. Y allá en las puertas pateó de una vieja curandera pa' que pronto te atendieran. No sé con qué le pagó. Toda la noche pasó sentado al lado de tu cama pa' que la fiebre bajara.

le pidió al Tata Dios que si algo te pasaba por vos su vida cambiaba, que le cumpla ese favor. ¿Te acordás cuando eras chico y te regaló el Tobiano?

porque a mí me dio un abrazo diciéndome: mi muchacho, qué bueno es que seas así. Y hoy yo te escucho decir de que el viejo es un inútil, él solo quiere ser útil y no vivir de favor. Si al final de la cuestión todo el campo es de papá, y si él quiere trabajar, está en todos sus derechos. No.

criollo bien hecho. No sé, no sé si esto es lo mejor. Y volviendo a nuestro tema, que si papá es el problema, deja, deja, me lo llevo yo. En casa estará mejor, es lo que él anda buscando. Su nieto lo está esperando para robarle su calor. Quiero darle tanto amor como él nos dio a nosotros. Yo no lo cambio por otro, la puta que lo parió.

pagado, te juro. Te juro, querido hermano. Y por él ha de ser así. Que es un anciano, decís. ¿Querés llevarlo a un asilo?

Café La Madrileña, enero de 1900, recuerdos hermosos, y pienso, donde quiera que estés y con quien estés, algo de mí te subirá a los ojos, recorrerá tu alma y secará en tu boca la palabra o el engaño de decir, ay, lo que a mí me dirías, lo que a mí me dirías. Porque yo te enseñé a sentir, a soñar, a desear y, ¿por qué no a sufrir? Del amor su condena.

Yo te amé ayer, hoy, mañana, siempre. ¿Cómo pretendes borrar con llanto y miedo lo que la noche y la luna nos cedieran, sin más testigos que el mundo que giraba, una guitarra que siempre te recuerda, un corazón que nunca ha de olvidarte, aunque golpee el olvido ante su puerta? Un día he de prenderle fuego a mis poemas, el fuego ha de aventar cenizas de aquellas canciones que yo escribí por ti y para ti. Esas canciones te dirán que siempre te amo, que siempre te amo, a pesar del invierno que está acercando mi juventud, mi orgullo, porque siento que se van los días, que se marchitan las flores, y no quiero que se apague el recuerdo de este amor hermoso, como la luna en el mar, como las mariposas en la sombra, como el otoño en el vino, de la angustia y la tristeza. Ámame aunque yo sea lo último en el mundo. Ámame aunque yo sea el amante más loco de la tierra. Ámame.

Hay hombres que luchan un día y son buenos. Hay otros que luchan un año y son mejores. Hay quienes luchan muchos años y son muy buenos. Pero hay los que luchan toda la vida. Esos son los imprescindibles. Bertolt Brecht.

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